0: tienes.
1: Buenos tardes, amigo.
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